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0: How could you? With my best friend, Maria. And the maid?
1: Wait!
0: Juan?
1: Yes, love. It is I. I was in the closet.
0: So now you're out of the closet?
1: Yes, for you.
0: Then who's he?
1: Oh, that is my twin brother, Rodrigo.
2: It is I, Rodrigo.
1: I've been waiting for the right moment for a long time. Would you?
3: Juan, no!
0: No, what happened? Abuelita, do you know what happened to the TV?
4: Mi amor, yo no he tocado el control. Yo estoy aquí con las papas. ¡Vela! Mira, mi niña, ¿por qué tú no sacas a tu hermana a bailar contigo? Que te veo que estás lista.
5: I don't want to go dancing. Why don't you just stick to your own telenovela?
4: Muchachas, escúchenme. Le voy a hablar y escúcheme. Vela, siéntate. Que te sientes, Vela. ¿Quieres una chancleta? Pongan atención. Yo me voy a morir. Yo no voy a ser joven toda mi vida. Ese control, ¿me lo pasas? Pásame el control.
0: Abuelita, yo soy...
4: Te estoy hablando, Carla. Gracias. Mi princesa, mi niña bella, mi melocotón. Tú tienes que aprender a vivir tu vida. Yo sé que tú quieres estar en la casa siempre, pero... El amor no va a llegar a tu casa. Tienes que ir a salir a buscarlo. ¿Me entiendes, cariño? Tu abuela también le encanta las novelas de romance. Solo sacaste de mí. No te preocupes. Vela, déjalas lo que eras. Pero yo entiendo que si tú no quieres, te puedes quedar con tu abuela. Nos quedamos al frente del mueble y vemos nuestras películas de romance. ¿Qué tú piensas? ¿Te gusta?
5: Sorry, I'm gonna go right now. Okay, you guys have fun though. Okay,
4: Vela, por favor, ten cuidado y abrígate. Ponte un abrigo que te
5: enfríe.
4: Esa muchacha, esa hermana tuya, salió. Vente, vamos a ver película. Vente, mi amor.
5: Opa.
4: Mi nena tan rarita. Yo la amo. ¿Qué vamos a ver, mi niña?

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Y ahora con nosotros está el Gran Silencio, acompañado del grupo de rap, los Northsiders, con esta linda melodía. Déjenme si estoy llorando.

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0: pelea siempre anda junto, ustedes están claros de eso.
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